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0: Muy buenas noches, queridos hermanos y hermanas de nuestras comunidades. Reciban un cordial saludo y gracias por acompañarnos nuevamente en este bonito programa Buenas Nuevas. Les acompaña su amiga María, feliz de estar junto a ustedes en este espacio dedicado a fortalecer nuestra fe. Y el día de hoy tendremos a dos invitados que nos acompañarán durante nuestro programa. Y como siempre, vamos a recibir el saludo de su amigo
1: Marco Antonio. Qué gusto nuevamente volvernos a encontrar en esta semana súper especial dedicado al Papa. Y por supuesto, como dijo Marita, tenemos dos grandes pequeños que el día de hoy estará con nosotros. Así que sean bienvenidos a su programa Buenas Nuevas. ¡Sí!

especial para el señor William Aro de parte de su hijo Edison Aro desde la comunidad de Capulí. Esta canción se titula Es un buen tipo, mi viejo, en género de cumbia.

0: Siendo ya las 7 y 8 minutos, escuchamos esta canción muy bonita, ¿no? Dedicado especialmente para el señor William Haro, de parte de su hijo en la comunidad de Capuli. Y esperamos tus mensajes para enviar saludos o algún pedido musical en especial que podamos compartir. Puedes marcar al número del centro de formación.
1: 92 45 34 095, o como también puedes solicitar tus pedidos musicales a través de un mensaje o llamada al número de celular de Chami Radio 97 64 61 954. Y también puedes seguirnos en la página web www.chamiradio.org.pe y la página del Facebook Chami.

0: dedicado de manera especial por nuestras comunidades.
1: Señor Jesús, hoy te pedimos por nuestras comunidades de la Sierra Liberteña, para que los bendigas, los mantengas siempre unidos y trabajen para su propio bienestar. Te pedimos por sus líderes, para que dirijan con justicia y amor a todo su pueblo, acercándolos a ti, Señor. Padre bueno, que todo habitante de nuestras comunidades esté en manos de personas responsables y honestas, elegidas libremente, que pongan por encima de sus intereses políticos o económicos los intereses de sus pueblos y desarrollen políticas que busquen la paz, la cultura y la libertad. Amén. El Padre, el Hijo y el Espíritu Santo sean glorificados en todas partes, por la Inmaculada Virgen María. Amén.

Que la fe sea la unidad entre nuestras comunidades de la provincia de Otuzco. El progreso, el respeto, la responsabilidad y el compromiso una a cada una de las familias. Una intención dedicada para nuestros pueblos. Y a continuación nos vamos a la siguiente canción, acá interpretado por Segundo Rosero, que se titula En Vida.

0: Siendo ya las 7 y 15 minutos, qué bonita canción que nos cantaba Segundo Rosero, una canción especialmente dedicada a todos nuestros papitos de nuestras comunidades en vida. Así es, queridos hermanos, todo es en vida. Mientras tengamos a nuestros papitos en vida, vivos, compartamos, disfrutemos, sobre todo con esa alegría, con ese cariño, sobre todo en familia.
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0: Y ya entramos al bloque de Misioneros Marianistas y queremos llegar con muchos saludos para todos nuestros agentes pastorales. Y de igual manera también nuestros más sinceros cariños y saludos a las comunidades de La Morada, Magdalena de Purruchaga, Darnigual, Machigón, Samne, Campo Nuevo, Guacaday y Santa Lucía. Y por supuesto no podría faltar nuestros saludos a las comunidades de Pagash Bajo, Pichampampa, San Francisco del Suro, Capulí, Chota, Yamobamba, Maiday, La Fortuna, Pusunchas, Sangalpampa y la comunidad de Cruz de Mayo. ¡Ah!

0: Y tenemos un mensaje que nos acaba de llegar desde la comunidad de Pusunchás. Nos dice: un saludo para todos los papitos del Centro Pastoral María Madre del Buen Consejo. Muchísimas gracias, Teresita. Y como también nos dice: buenas noches, Marco. Buenas noches, María. Saludar para mi querido padrecito Fermín Reyes, de parte de sus hijas e hijos Rosa, Nelly, Teresa, Marta, Vicente. Y nos está pidiendo una canción. Nos dice: por favor, complacer con un tema, mi querido viejo. Esta canción es muy pedida, ¿no? Especialmente para los papitos. Así es que, Teresa, desde acá también un abrazote para tu papito y a toda tu familia. Muchas bendiciones, que lo pasen juntos el día de mañana.
1: Acabamos de recibir una llamada telefónica de nuestro radio oyente, nuestro amigo oyente, es don Calinerio Neri Cruz de la comunidad de Maidai. Muchas gracias, don Calinerio, que está escuchando el programa en esta noche. De igual manera nos dice, nos manda un saludito al elenco, así nos llama a nosotros, al elenco del programa Buenas Nuevas. Menciona que lo realizan muy ameno. Gracias, muchas gracias por sus palabras que realmente nos animan a seguir cada día. Y por supuesto, saludos para don Santo Rosas Cruz, que es nuestro agente pastoral y también catequista de la comunidad de Maidai. De igual manera, para su querida esposa, por supuesto, no podía faltar, para la señora Carolina Rosa Rodríguez y para toda la familia Neri Rosa. En breve le estaremos también haciendo acá a su pedido musical, don Calinerio. Muchas gracias por su llamada telefónica. Nos llega también otro mensaje. Nos dice lo siguiente: hola, salude en Pauganche para mi papá, para su papito, Lorenzo Alfaro. Bien, entonces estamos haciendo llegar este saludo en Pauganche para el señor don Lorenzo Alfaro. Un saludo de sus hijos, Nilda, Elizabeth, Araceli, Charito y Joselito Alfaro. Muy bien, entonces desde acá le hacemos llegar este saludo para don Lorenzo Alfaro, que lo pase el día de mañana siempre en familia, el cariño y el respeto y el aprecio de todos ellos. También nos pone acá un pedido musical. Claro, ojalá en breve ir colocando cada uno de estos pedidos en esta noche. Muchas gracias por sus llamadas telefónicas y sus mensajes en esta noche. ¡Ay!

Un saludo súper especial para su papito don Francisco Valdivieso, y le menciona que el día de mañana lo pase súper bien por el Día del Padre y por supuesto en compañía de toda la familia. De igual manera, saludos para su mamita querida, doña Nila Miguel, para Don Osvaldo, para Jenny, por supuesto, para el consentido de la casa, Oliver, que tiene una voz, uy, se escucha desde lejos, Oliver. De igual manera, saludos para sus hermanos, Germán, para Paulo y para Víctor Valdivieso. Wow, para sus hermanos Germán, Paulo y Víctor. Y de igual manera, un saludo especial acá en la ciudad de Otuzco, porque también es papito, para don Rubén Reyes. Muchas gracias, Marquito, por tu llamada y porque estás acá en compañía con nosotros. Muchas gracias por acompañarnos cada día. Y de igual manera, tenemos otro mensaje que nos llega aquí. Hola amigos de Chami Radio, del programa Buenas Nuevas. Aquí la familia Villegas Ágreda. Y por supuesto nos pide también saludar por el Día del Papá. Muchas gracias a toda la familia Villegas Ágreda. Ellos nos llaman desde Guagal, Calamarca. Desde Guagal, Calamarca. Que el día de ayer también se hizo presente la niña Mileni Villegas, que llamó por teléfono por el Día del Padre. Y en breve, pues sí, en breve vamos a complacer sus pedidos musicales. Y ya hemos escuchado esta hermosa canción dedicada al papá por Kevin Pedraza. Así que muchas gracias y saludos a toda la familia Villegas Ágreda. Y a todos quienes están escuchando el programa en esta noche.

0: siendo ya las 7:28, ya está, continuamos aquí en tu bonito programa. Después de recibir las llamadas, los mensajes, muchos saludos para ustedes. Vamos a dar inicio ya. Les contaba que el día de hoy tenemos a dos visitantes. Vamos a ver de quiénes son, de dónde vienen, cómo se llaman, para que nuestros oyentes, ustedes también puedan saber quiénes están acompañándonos, ¿no? A ver, vamos a dar la bienvenida. Muy buenas noches, cuéntenos cómo se llaman y de dónde vienen.
1: Muy buenas noches, mi nombre es Ana Sayuri, tengo 9 años y estoy en el grupo de Animar 1 y vivo en la ciudad de Otuzco.
2: Muy buenas noches con todos, mi nombre es Austin Gael, tengo 10 años, estoy en el grupo Animar 1 y vivo en la ciudad de Otuzco.
3: Así es, nuestros dos grandes y pequeños niños, que son de los niños marianistas de la ciudad de Otuzco. Y que ya están acá invitados especialmente por el Día del Papito. Y bueno, quisiéramos saber cómo se llaman sus padres.
1: Mi papá se llama Andrés.
2: Mi papá se llama Luis Andrés.
3: ¡Wow! Ambos se llaman también Luis Andrés y su papito Andrés. ¡Uy! ¡Qué parentela! Tienen ahí un parentesco en los nombres. Y la siguiente pregunta es... ¿Cuántos añitos creen que sus padres puedan tener?
1: Mi papá creo que tiene 48.
2: Mi papá creo que tiene 43 años.

0: Voy a hacer una pregunta para Gael. Gael, a ver si estás atento. A ver, escucha con mucha atención. ¿Qué es lo que más le gusta hacer a tu papito?
1: Le gusta trabajar, pasar tiempo con la familia y jugar con nosotros.
2: Bueno, muy bien, entonces le gusta pasar tiempo con la familia, que es muy importante. Para Anita, esta pregunta para ti. ¿Qué te enseña tu papá que nunca olvidarías?
3: Me enseña a ser respetuosa, honesta y a nunca rendirme.
2: Así es, y qué importante estos valores que puedan enseñar los papitos a los niños desde pequeños, ya no adultos, desde pequeños, ¿no? Así que estas actividades, estos valores no se deben perder. Y para nuestro amigo Gael, ¿qué actividad disfrutas más hacer junto a tu papito?
1: Me gusta salir a caminar, jugar fútbol y conversar con él.
0: A ver, vamos a preguntar para Ana, creo Ana me dijo su nombre. Soy un poco olvidadiza, pero ahí. Cuéntame, ¿qué le agradecerías hoy a tu papito?
3: Le agradecería por cuidarme, apoyarme y quererme siempre.
2: Qué importante la presencia del padre en una familia, ¿no? El apoyo, el cuidado y por supuesto el cariño que pueda brindar cada momento. Y para nuestro amigo Gael, ahí está sudando, pobrecito, pero está acá con nosotros. Viene la siguiente pregunta para Gael, que dice, ¿qué sueño, Gael, te gustaría cumplir junto a tu papito?
1: Me gustaría viajar con él y conocer muchos lugares juntos.
2: Y Gael, acá viene este, ¿dónde te gustaría viajar? ¿Dentro del país del Perú o fuera del país?
1: Dentro del Perú.
2: Ahí está, muy bien Gael, muy bien, dentro del Perú.
0: Continuamos, el día estamos dialogando con dos pequeños niños que no, qué hermosas palabras, sobre todo están ellos resaltando de sus papitos. Cuéntame, Ana, ¿qué consejo le darías a los papás para que sus hijos sean felices?
3: Que sean buenos ejemplos para sus hijos, cuando les corrijan hacerlo como dales, que los vamos a entender, que les dediquen tiempo, los escuchen y les den mucho cariño.
2: Así es, qué importante las palabras que ha mencionado Anita de nuestros niños marianistas, ¿no? Es importante que los padres sean ejemplo para sus hijos, porque van a ver en ellos precisamente una acción que puedan imitar, y las correcciones son importantes porque nos ayudan a conducirnos, especialmente para quienes somos hijos, pero siempre con modales. Y viene esta pregunta para nuestro amigo Gael. ¿Cómo pueden los padres demostrarle amor a sus hijos?
1: Abrazándolos, apoyando y estando con ellos en el momento importante.
2: Así que importantes son los abrazos, qué importante la presencia de los padres cuando hay momentos importantes como el cumpleaños, el festejo en la escuela, las promociones, entre otros. Y a continuación viene esta canción que se titula Tú eres mi hermano, realmente mi amigo, de Roberto Carlos.

mensajes del día de hoy. Y por supuesto, nos acaba de llegar otro mensajito agradeciendo por el saludo acá desde la comunidad de Pusunchas. Gracias a Teresita por estar presente y un saludo para tu papito Fermín. Y continuamos acá en el programa. Y a continuación vamos a escuchar Pescador de Hombres, un pedido de Don Calinerio Neri Cruz de la comunidad de Maidai.

0: Siendo ya las 7:44, continuamos ya en la segunda parte. Sobre todo vamos a continuar dialogando con dos pequeños niños que el día de hoy están compartiendo, sobre todo por ya ser el Día del Padre, ya se nos aproxima, ¿no? Ya mañana, falta poquito. A ver, Anita, a ver, cuéntame, Anita, ¿qué deberían hacer más los papás con sus hijos?
1: Jugar, conversar y compartir más tiempo en familia.
2: Así es, el conversar y estar siempre con ellos, qué importante esa vivencia única en la familia. Para Gael, vamos Gael, es la siguiente pregunta es, ¿qué es lo más importante que un papá puede enseñar a sus hijos?
3: Los valores, el respeto y la responsabilidad.
0: A ver, voy a hacer una pregunta a Anita. Anita, a ver, Anita, ¿qué consejo les darías a otros niños para querer más a sus padres?
1: Que los respeten, los ayuden y les digan cuánto los quieren.
2: Qué importante ese respeto que debe haber entre ellos y por supuesto muchas veces con esa idea de que solamente el hombre es esto, no. Qué importante es también saberlo decir, ¿no? El cariño que siente hacia ellos. Y para nuestro amigo Gael, la siguiente pregunta es, ¿cómo pueden los hijos, acá ya son los hijos, demostrar agradecimientos a sus papitos?
3: Portándose bien, ayudando en casa y siendo agradecidos.
0: Así es, queridos hermanos, ¿no? Todos los que nos están escuchando, especialmente los niños, como dijo Gael, a portarse muy bien y a obedecer a nuestros padres. Anita, ¿qué deben hacer los niños cuando sus padres les dan un consejo?
1: Escucharlos con atención porque siempre quieren lo mejor para nosotros.
2: Así es, aprender a escucharlo, porque no hay padre que no busque que sus hijos sean mejores. Qué importante este aspecto. Para nuestro amigo Gael, ¿está listo Gael? ¿Por qué es importante respetar a los padres?
3: Porque nos cuidan, nos enseñan y nos ayudan a crecer.

0: Dianita, a ver, Anita, cuéntanos, ¿cómo pueden ayudar los hijos en casa?
1: Ordenando sus cosas, colaborando en las tareas y obedeciendo.
2: Así es. Así que a todos nuestros niños que están escuchando esta noche, qué importante es no esperar que mamá, no esperar que el papá todo enojado le diga, ordena tu cuarto, tus cosas, tu mochila, tu ropa. No, no, no, no. Ustedes mismos háganlo como agradecimiento y cariño a la mamá y al papito, que ellos también trabajan duro y requieren que ustedes también les ayuden y apoyen. Por eso es colaborando en sus estudios, por supuesto, siempre esmerándose, y qué importante la obediencia. Y viene acá nuevamente para nuestro amiguito Gaeles. ¿Qué hacer? Uy, uy, uy, uy. ¿Qué hacer cuando te enojas con tus papitos? Uy, estoy medio molesto. ¿Qué hacer cuando uno se enoja con sus papitos? ¿Qué recomendaciones da para todos los niños que te están escuchando en esta noche?
3: Hablar con respeto, escuchar y tratar de entenderlos.
0: Muy bien, Gael, qué bonito, ¿no? Su respuesta es sobre todo el respeto y escuchar, poner mucha atención a nuestros papitos. Y Anita, a ver, Anita, ¿qué tradición familiar te gustaría mantener siempre?
1: Compartir las comidas en familia y celebrar juntos las fechas especiales, pero no verlos muy mareados, que dan un poco de miedo.
2: Así es, ya esta recomendación es muy importante, muy importante. Yo sé que en las celebraciones, y ahora que ya estamos en celebraciones, en este mes de junio ya tenemos la celebración, ¿no?, de Jesús. Tenemos acá comunidades que están celebrando ya lo que es la festividad de San Juan Bautista. Es importante este aspecto del compartir en familia, celebrar juntos esas fechas, pero tener cuidado cuando están, por supuesto, en una fiesta. Cuidado especialmente en las bebidas alcohólicas. Siempre con mesura, no beber demasiado. Y para nuestro amigo Gael, ¿qué hace que una familia sea feliz?
3: El amor, el respeto y la unión y el apoyo entre todos.
2: Y acá va la última pregunta, Y muchos padres están escuchando esta noche, muchos hijos de igual manera. A ver, Gael, ¿qué mensaje especial les harías llegar para todos los padres de la Sierra Liberteña que te están escuchando en esta noche?
3: Quiero decirles gracias por todo el esfuerzo que hacen cada día por su familia. Que Dios les bendiga, los cuide siempre y que lo pasen un hermoso día del Padre junto a sus seres queridos.
4: ¡Feliz Día del Padre para todos los papitos de la Sierra Liberteña!
2: Así es, un feliz Día del Padre para todos los papitos de la Sierra Liberteña. Sabemos y reconocemos su esfuerzo, el trabajo diario, los hombres del campo que trabajan desde muy temprano en la mañana, por supuesto al lado de la mamita, y el apoyo de los hijos. Desde acá le hacemos llegar de parte de los niños marianistas y también acá del equipo del programa Buenas Nuevas, un feliz Día del Padre para todos los papitos. Y bien, ya prácticamente el tiempo nos ha ganado. Uy, los pedidos, por supuesto, no hemos podido alcanzar para todos. Para Anita, ¿quisieras enviar un saludo especial para quién?
1: Para mi papá.
2: Ajá, para tu papito, para su mamita también.
1: Ajá. Sí.
2: Y Gael, ¿qué saludo quieres hacerles llegar a la familia?
3: Que Dios le bendiga.
2: Muy bien, que Dios le bendiga a toda la familia. Y por supuesto, y ya el tiempo nos está ganando en esta noche. Y aprovechamos a cada papá que nos está escuchando el día de mañana. Lo pasen muy bonito, que la familia siga siendo el centro de la vida. Y por supuesto, reconocimiento, este reconocimiento al trabajo valeroso, al esfuerzo grande que cada uno de ellos realiza. Desde el programa, pues le deseamos un feliz Día del Padre. Y con nosotros, Marita, la próxima semana, con Marita, vamos a tener que viajar a Lima. Vamos a tener que viajar a Lima por un encuentro de todo lo que son encargados de la pastoral, marianista que hay en el sector Perú. Por ese motivo, nos volveremos a reencontrar todavía hasta el día miércoles. Yo me voy a tener que quedar unos días más. Pero Marita va a estar con ustedes desde el día miércoles. Pero desde acá, por supuesto, siempre pensando en cada uno de ustedes. Y conmigo será hasta la próxima semana, deseándole un feliz Día del Padre a cada uno de ustedes. Marita.
0: De igual manera, muchísimas gracias a todos ustedes que el día de hoy siempre han estado acompañados desde sus lugares, ¿no? Agradecer también a Gael y Anita por esas palabras, ¿no? Tan hermosas, especialmente a todos los papitos y especialmente también a todos los niños. Les dejamos con esta última canción, que era un pedido, que nos pedían sobre todo homenaje al padre. No me acuerdo muy bien el título, pero decía mi papito, este es mi querido viejo, ¿no? Mi querido viejo. Con esta canción me despido. Muchísimas gracias. Bendiciones.

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2: El Evangelio de hoy está tomado según San Mateo, capítulo 6, versículos 24 al 34. En aquel tiempo, dijo Jesús a sus discípulos:
3: Nadie puede servir a dos señores, porque despreciará a uno y amará al otro, o al contrario, se dedicará al primero y no hará caso al segundo. No pueden servir a Dios y al dinero. Por eso les digo, no estén agobiados por la vida de ustedes pensando qué van a comer, ni por su cuerpo pensando con qué se van a vestir. ¿No vale más la vida que el alimento y el cuerpo que el vestido? Miren los pájaros del cielo, no siembran ni siegan ni almacenan, y sin embargo, su Padre Celestial los alimenta. ¿No valen ustedes más que ellos? ¿Quién de ustedes a fuerza de agobiarse podrá añadir una hora al tiempo de su vida? ¿Por qué se agobian por el vestido? Fíjense cómo crecen los lirios del campo. Ni trabajan ni hilan. Y les digo que ni Salomón en todo su fasto estaba vestido como uno de ellos. Pues si a la hierba que hoy está en el campo y mañana se arroja al horno, ¿Dios la viste así? ¿No hará mucho más por ustedes, gente de poca fe? No anden agobiados pensando qué van a comer o qué van a beber, o con qué se van a vestir. Los paganos se afanan por estas cosas. Ya sabe su Padre Celestial que tienen necesidad de todo eso. Busquen sobre todo el reino de Dios y su justicia, y todo esto se les dará por añadidura. Por tanto, no se agobien por el mañana, porque el mañana traerá su propio agobio. A cada día le basta su desgracia.
2: Palabra del Señor.
4: Jesús nos presenta otro rasgo del estilo de vida de sus seguidores, la confianza en Dios, en oposición a la excesiva preocupación por el dinero. Debe ser un refrán de la época, lo de que no se puede servir a dos amos, y le va muy bien a Jesús para establecer la antítesis entre Dios y el dinero. El dinero con mayúscula, el dinero como ídolo, como razón de ser, que en arameo era mamón. Les enseña Jesús a los suyos la actitud de confianza en Dios, con la comparación de los pájaros y de las flores. Lo que Él no quiere es que estén agobiados, la palabra que sale hasta 6 veces en esta lectura, por las preocupaciones de la comida, la bebida o el vestido. También quiere que sepan mirar las cosas en su justa jerarquía. El cuerpo es más importante que el vestido, y la vida es más importante que la comida. Del mismo modo, el reino de Dios y su justicia es lo principal, y todo lo demás se les dará por añadidura. Nadie puede estar al servicio de dos amos. Es una afirmación que también a nosotros nos pone ante la disyuntiva entre Dios y el dinero, porque es este un ídolo que sigue teniendo actualidad y que devora a sus seguidores. Ciertamente, necesitamos dinero para subsistir, pero lo que Jesús nos enseña es que no nos dejemos agobiar por las preocupaciones ni angustiar por lo que sucederá mañana. Los ejemplos de las aves y de las flores no son una invitación a la pereza. En otras ocasiones Jesús nos dirá claramente que hay que hacer fructificar los talentos que Dios nos ha dado. Y Pablo dirá que el que no trabaja, que no coma. Estas palabras de Jesús son una invitación a tener una actitud más serena de la vida. Claro que tenemos que trabajar y ganarnos la comida, a Dios rogando y con el mazo dando, pero sin dejarnos dominar por el estrés, el nombre actual del agobio del Evangelio. ¿Qué nos quita la paz y la serenidad y nos impide hacer nada válido? Vivimos demasiado preocupados, siempre con prisas. Podríamos ser igualmente eficaces y más en nuestro trabajo si nos serenáramos, si nos perdiéramos en la capacidad de la fiesta y de lo gratuito. Si supiéramos, de cuando en cuando, perder tiempo con los nuestros y no empezáramos a sufrir por adelantado por cosas que no sabemos si nos pasará el día de mañana. A cada día le bastan sus disgustos. También nos enseña Jesús a buscar lo principal o lo accesorio, a dar importancia a lo que la tiene, y no dejarnos deslumbrar por necesidades y bienes que no valen la pena, sobre todo a buscar el reino de Dios y su justicia. Lo demás es secundario, aunque no lo podamos descuidar. El que concede a cada cosa la importancia que tiene en la jerarquía de valores de Jesús está en el buen camino para la paz interior y para el éxito final en su vida. Que Dios te bendiga.
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Señor Jesús, hoy te pedimos por nuestras comunidades de la Sierra Liberteña, para que los bendigas, los mantengas siempre unidos y trabajen para su propio bienestar. Te pedimos por sus líderes, para que dirijan con justicia y amor a todo su pueblo, acercándolos a ti, Señor. Padre bueno, que todo habitante de nuestras comunidades esté en manos de personas responsables y honestas, elegidas libremente, que pongan por encima de sus intereses políticos o económicos los intereses de sus pueblos y desarrollen políticas que busquen la paz, la cultura y la libertad. Amén. El Padre, el Hijo y el Espíritu Santo sean glorificados en todas partes, por la Inmaculada Virgen María. Amén.

5 de la mañana con 8 minutos. ¿Cómo están? Muy buenos días, bienvenidos y bienvenidas. Ya estamos aquí en cabina principal de la radio para iniciar la programación del día de hoy, domingo 21 de junio. Bienvenidos y bienvenidas. Y si iniciamos con este tema musical a cargo de Hoy Tengo Que Decirte Papá. Y un saludo para todos los padres del Perú y del mundo. Un saludo para los papis de la Sierra Libarteña. Hoy día que lo pasen en familia y en reunión. Que lo pasen lo mejor el día de hoy, Día del Padre.

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0: Papito, no te importa el cansancio. 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
1: ¡Feliz día, papá!
0: ¡Feliz día, papá! Chami Radio, les deseo un feliz día a todos los padres de la Sierra Liberteña.
2: Eso es tu...

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Siendo ya las 5 de la mañana con 17 minutos. 5 con 17 minutos. Y tenemos saludos a esta hora en San Ignacio. Para el señor Santos Díaz, por el ser Día del Padre, el día de hoy, que lo pase lo mejor. Los saludos van de parte de todos sus hijos. Hijos, nietos, todos unidos el día de hoy en un solo corazón, celebrando el Día del Padre en San Ignacio. Y un saludo muy especial de parte de su hija Janet. Con esta canción de Jilguero de los Andes que dice: Padre querido.

Siendo ya las 5 de la mañana con 22 minutos. 5 con 22 minutos. Y esta es la opción de Lourdes Huachaca. Y el tema dice Sal y Agua.

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siendo ya las 5 de la mañana con 33 minutos. 5 y 33 minutos. Y esta es la versión de Lucho Barri, el tema que dice: viejo, mi querido viejo. Con esta canción saludo para todos los padres del Perú y del mundo. Y en San Ignacio para el señor Santos Díaz. Por ser Día del Padre, lo saludan de parte de todos sus hijos, nietos, todos reunidos el día de hoy, en familia.

0: Siendo de las 5 de la mañana con 36 minutos. 5 de 36 minutos.
1: Mírame.
0: Y esta es la versión de Jason Mesa y el tema que dice: comprendo que no me quieres.

0: Siendo ya las 5 de la mañana con 40 minutos, 5 y 40. Somos Chami Radio 1140, Señal de Libertad. Y esta versión de la muñequita sale y el tema que dice: no me importa tu pasado.
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0: Y con esta canción quiero saludar a San Ignacio para Yané Díaz. Que está escuchando la radio 3 de la mañana. Muchas gracias, la gente de San Ignacio.

0: junio, mes del Sagrado Corazón de Jesús.
1: 21 de junio, roguemos por alejar la mortificación.
2: Es el mandato de Jesús, mandato duro para los cristianos débiles y demasiado apegados a las propias comodidades, mandato suave y dulce para aquellas almas que sienten la belleza de la perfección, gustan las dulzuras íntimas de la vida cristiana. Quien quiera seguirme debe renunciar a sí mismo. Debemos corregir nuestros defectos, mortificar nuestras pasiones y nuestros sentidos. El primer médico de nosotros somos nosotros mismos.
1: Sagrado Corazón de Jesús.
0: En ti confío. El Papa León XIV nos invita a unirnos a su oración. En este mes de junio,

Padre, e dell'Hijo e dell'Espíritu Santo. Amen. Señor de la vida, te damos gracias por el don del deporte, por quienes glorifican a Dios con el ejercicio de sus cuerpos, por las amistades que nacen en la cancha y la alegría de jugar en equipo. Tú nos enseñas que en la vida, como en el juego, nadie se salva solo. Necesitamos del otro para crecer, para aprender a respetar, superar límites y celebrar juntos los logros alcanzados.

Te pedimos que el deporte sea siempre escuela de fraternidad y no de rivalidad vacía, espacio de encuentro y no de exclusión, camino de paz y no de violencia.

Haz que quienes practican, entrenan o animan, descubran en el deporte un lenguaje universal que acerca culturas, une pueblos y siembra respeto, solidaridad y superación personal. Señor Jesús, que cada deporte sea parábola de una vida vivida contigo, colaborando con esfuerzo y alegría, viviendo con humildad en la derrota y gratitud en la victoria que nos ofreces en tu resurrección.

nunca falte a nosotros tu Espíritu, que nos hace un solo equipo unido contigo para construir comunión y fraternidad en la historia. Amén.

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0: todos tengan buen ánimo. 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Beato Guillermo José Chaminade.
1: En un mundo nuevo, necesitamos recordar siempre cuál es la misión a la que estamos llamados y a comprometernos con las invitaciones que el Señor y María nos hacen. Así animó Guillermo José Chaminade a sus hermanos en su tiempo, haciéndoles ver el compromiso personal y comunitario que implica servir al prójimo y a Dios.
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Siendo ya las 5 de la mañana con 54 minutos. 5 con 54 minutos. Tenemos saludos en Barro Negro para el señor Arterio Solano y en Sullandas para el señor Pedro Mantilla de parte de sus hijos residentes en Lima.

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9: Siendo ya las 6 de la mañana con 00 minutos, hora de escuchar el Ángelus.

Siendo ya las 6 de la mañana con 9 minutos. 6 de la mañana con 9 minutos. Con esta canción quiero saludar en San Ignacio para Yané Díaz. El tema de Celinda Vargas que dice: Déjame amarte.

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0: Siendo ya las 6 de la mañana con 17 minutos. 6 de la mañana con 17 minutos.
1: Con cariño para ti, papá. Amaya, hermano.
0: Esta es la opción de Amaya, hermano. El tema dice: gracias, papá.

0: Siendo ya las 6 de la mañana con 24 minutos, 6 y 24 minutos, es hora de irnos a nuestra pausa comercial, luego retornamos.
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0: junio, mes del Sagrado Corazón de Jesús.
1: 21 de junio, roguemos por alejar la mortificación.
2: Es el mandato de Jesús, mandato duro para los cristianos débiles y demasiado apegados a las propias comodidades. Mandato suave y dulce para aquellas almas que sienten la belleza de la perfección, gustan las dulzuras íntimas de la vida cristiana. Quien quiera seguirme debe renunciar a sí mismo. Debemos corregir nuestros defectos, mortificar nuestras pasiones y nuestros sentidos. El primer médico de nosotros somos nosotros mismos.
1: Sagrado Corazón de Jesús.
0: En ti confío. El Papa León XIV nos invita a unirnos a su oración. En este mes de junio,

nome del Padre, e dell'Hijo e dello Spirito Santo. Amen. Señor de la vida, te damos gracias por el don del deporte, por quienes glorifican a Dios con el ejercicio de sus cuerpos, por las amistades que nacen en la cancha y la alegría de jugar en equipo. Tú nos enseñas que en la vida, como en el juego, nadie se salva solo. Necesitamos del otro para crecer, para aprender a respetar, superar límites y celebrar juntos los logros alcanzados.

Te pedimos que el deporte sea siempre escuela de fraternidad y no de rivalidad vacía, espacio de encuentro y no de exclusión, camino de paz y no de violencia.

Haz que quienes practican, entrenan o animan, descubran en el deporte un lenguaje universal que acerca culturas, une pueblos y siembra respeto, solidaridad y superación personal. Señor Jesús, que cada deporte sea parábola de una vida vivida contigo, colaborando con esfuerzo y alegría, viviendo con humildad en la derrota y gratitud en la victoria que nos ofreces en tu resurrección.

Que nunca falte en nosotros tu Espíritu, que nos hace un solo equipo, unido contigo, para construir comunión y fraternidad en la historia. Amén.

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0: Todos tengan buen ánimo. El Señor está con nosotros. Beato Guillermo José Chaminade.
1: En un mundo nuevo, necesitamos recordar siempre cuál es la misión a la que estamos llamados y a comprometernos con las invitaciones que el Señor y María nos hacen. Así animó Guillermo José Chaminade a sus hermanos en su tiempo, haciéndoles ver el compromiso personal y comunitario que implica servir al prójimo y a Dios.
0: Todos tengan buen ánimo. El Señor está con nosotros. Beato Guillermo José Chaminade.
2: Porque el espíritu del Beato Guillermo José Chaminade sigue vivo.
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1: Claro que soy campesino, ahora sí vivo muy feliz, hoy sí puedo.
2: Víctor Hugo Chávez en el arpa, el auténtico general. Ángel Espinosa, el maestrito del bajo electrónico, y el humilde y polifacético David Elvisú, el popular tarita. Y quien te habla, Ronald Carvajal.
3: Siendo ya las 7 de la mañana con 20 minutos, 7 con 20.
2: ¡Sensacional es el escenario! Y el estilo único de la voz alegría de la internacional Sonia Morales.
3: Interpretación de Sonia Morales y el tema que dice: Cervecita negra quiero tomar.

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2: El Evangelio de hoy está tomado según San Mateo, capítulo 10, versículos 26 al 33. En aquel tiempo dijo Jesús a sus discípulos:
3: No tengan miedo a los hombres, porque nada hay encubierto que no llegue a descubrirse, ni nada hay escondido que no llegue a saberse. Lo que les digo en la oscuridad, díganlo a la luz, y lo que les digo al oído, pregónenlo desde la azotea. No tengan miedo a los que matan el cuerpo, pero no pueden matar el alma. No, teman al que puede llevar a la perdición alma y cuerpo en la gehenna. ¿No se venden un par de gorriones por un céntimo? Y sin embargo, ni uno solo cae al suelo sin que lo disponga su padre. Pues ustedes hasta los cabellos de la cabeza tienen contados. Por eso, no tengan miedo, valen más ustedes que muchos gorriones. A quien se declare por mí ante los hombres, yo también me declararé por él ante mi Padre que está en los cielos. Y si uno me niega ante los hombres, yo también lo negaré ante mi Padre que está en los cielos.
2: Palabra del Señor.
4: Nos encontramos en el domingo 12 del tiempo ordinario. Un tiempo para seguir de cerca la huella de Jesús, fortalecidos por su palabra y para los que tengan oportunidad también de la Eucaristía. Hoy las lecturas nos sitúan en el corazón de la misión cristiana, una misión que, como bien advirtió el Señor, no está exenta de dificultades, pero que está sostenida por una promesa inquebrantable: no tengan miedo. El Evangelio de hoy forma parte del llamado discurso misionero o discurso apostólico de Jesús en el Evangelio de Mateo, donde instruye a sus enviados antes de la misión. Jesús repite 3 veces la exhortación: no tengan miedo. Jesús instruye a sus apóstoles para que los que han escuchado en la intimidad o al oído lo proclamen desde lo alto de las casas o terrados. En aquel tiempo, los terrados eran lugares comunes para anunciar noticias. Jesús se refiere a que su mensaje debe ser público, universal, tras su resurrección, pues antes no habría sido comprendido totalmente. El Señor distingue entre lo que puede matar el cuerpo y aquel que puede destruir el alma y el cuerpo en la gehenna o infierno. El verdadero temor no debe ser hacia los hombres, que serán los perseguidores, sino un temor reverencial hacia Dios, quien tiene poder sobre nuestra existencia eterna. El Señor utiliza una imagen conmovedora con los gorriones. En aquel tiempo, un par de pájaros se vendía por un haz, una moneda de bronce de muy poco valor, que llevaba la imagen del dios Jano. Si Dios cuida estas aves tan económicas, ¿cuánto más no cuidará de nosotros, que tenemos hasta los cabellos contados? Hermanos, es importante preguntarnos: ¿de qué tenemos miedo hoy? El miedo nos paraliza, nos hace sentir inferiores. Jesús nos invita a reconocer que valemos mucho ante los ojos del Padre. A veces el miedo se disfraza de vergüenza o de pena al hablar acerca de Dios en el trabajo, en la familia o en las redes sociales. Jesús es tajante: al que me reconozca abiertamente ante los hombres, yo lo reconoceré ante mi Padre. Renegar de Cristo por salvar el pellejo corporal es poner en riesgo nuestra vida espiritual. Los perseguidores pueden encarcelar el cuerpo, pero nadie puede arrebatarle la libertad interior al que está convencido de su fe. Como decía Carlos de Foucault, el mejor testimonio que podemos ofrecer a nuestro Señor es no tener nunca miedo de nada. Hoy muchos cristianos no sucumben ante la persecución violenta, pero sí ante el consumismo, el hedonismo y la indiferencia, que son formas sutiles también de matar el alma. Por eso, estimados hermanos, es importante recordar lo que nos dijeron varios papas, San Juan Pablo II cuando inició su pontificado,

0: Benedicto XVI, cuando se dirigió a los jóvenes, así también como Francisco, en la JMJ en Lisboa: no tengan miedo. Confíen en la providencia de un Dios que es un Padre atento y comprensivo, que conoce hasta el detalle más mínimo de nuestras vidas. Que la Eucaristía que celebramos en este domingo nos transforme. No salimos de la iglesia igual como entramos. El Espíritu nos fortalece para ser testigos valientes, para anunciar el Evangelio a pecho descubierto y con nuestra vida que sea creíble, con nuestra solidaridad y con nuestro testimonio, ser la luz en este mundo que tanto necesita. Que tengas un feliz domingo y una bendecida semana.
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0: los trabajadores campesinos del Perú.
1: Siendo ya las 7 de la mañana con 40 minutos, 7 y 40 minutos, con esta canción nos reclamaba la gente de Machigón. Para saludar para Rosmel Gutiérrez, para toda la familia Gutiérrez allá, la gente de Machigón.

Y tenemos saludos, saludamos en San Agustín, dice, para el, para Ángel García, que hoy están celebrando el día del, el día del padre, debe ser el día del padre de parte de todos sus hijos. Y un tema nos viene reclamando del jilguero de los Andes, padre querido. Y viene enseguida, ¿eh? Y un saludo, dice, para ustedes y feliz día. Gracias a la gente de San Agustín. Ya viene tu canción, ya viene, vamos a

0: Siendo ya las 7 de la mañana con 45 minutos, nos vamos a nuestra pausa comercial y luego retornamos.
1: Junio, mes del Sagrado Corazón de Jesús.
2: 21 de junio, roguemos por alejar la mortificación.
3: Es el mandato de Jesús, mandato duro para los cristianos débiles y demasiado apegados a las propias comodidades, mandato suave y dulce para aquellas almas que sienten la belleza de la perfección, gustan las dulzuras íntimas de la vida cristiana. Quien quiera seguirme debe renunciar a sí mismo. Debemos corregir nuestros defectos, mortificar nuestras pasiones y nuestros sentidos. El primer médico de nosotros somos nosotros mismos.
2: Sagrado Corazón de Jesús.
1: En ti confío. El Papa León XIV nos invita a unirnos a su oración. En este mes de junio,

nome del Padre, e dell'Hijo e dello Spirito Santo. Amen. Señor de la vida, te damos gracias por el don del deporte, por quienes glorifican a Dios con el ejercicio de sus cuerpos, por las amistades que nacen en la cancha y la alegría de jugar en equipo. Tú nos enseñas que en la vida, como en el juego, nadie se salva solo. Necesitamos del otro para crecer, para aprender a respetar, superar límites y celebrar juntos los logros alcanzados.

Te pedimos que el deporte sea siempre escuela de fraternidad y no de rivalidad vacía, espacio de encuentro y no de exclusión, camino de paz y no de violencia.

Haz que quienes practican, entrenan o animan, descubran en el deporte un lenguaje universal que acerca culturas, une pueblos y siembra respeto, solidaridad y superación personal. Señor Jesús, que cada deporte sea parábola de una vida vivida contigo, colaborando con esfuerzo y alegría, viviendo con humildad en la derrota y gratitud en la victoria que nos ofreces en tu resurrección.

nunca falte en nosotros tu Espíritu, que nos hace un solo equipo unido contigo para construir comunión y fraternidad en la historia. Amén.

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1: En un mundo nuevo, necesitamos recordar siempre cuál es la misión a la que estamos llamados y a comprometernos con las invitaciones que el Señor y María nos hacen. 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
15: Siendo ya las 8 de la mañana con 00 minutos, 8 de la mañana con 00 minutos. Y tenemos saludos con esta canción, nos reclamaba, para saludar en San Agustín para Ángel García, que hoy están celebrando su día. De parte de todos sus hijos y con este tema del jilguero nos reclamaba. Padre querido. Y un saludo dice para todos ustedes, feliz día. Gracias, la gente de San Agustín.

Atentos a la hora, siendo ya las 8 de la mañana con 7 minutos. 8 con 7 minutos. Interpretación de las chicas mañaneras. Con el tema que dice: dos cervezas.

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0: Siendo ya las 8 de la mañana con 18 minutos, 8 con 18 minutos. Y sonamos allá al hermano país de Argentina para nuestra amiga, para Jacqueline.
1: La bendición de Dios, te entregamos esta linda primicia.
0: Para la gente de Argentina, para nuestros compatriotas que están en sintonía de la radio.
2: Volveré.
0: Nina Poucar, ¿qué dice?

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0: junio, mes del Sagrado Corazón de Jesús.
1: 21 de junio, roguemos por alejar la mortificación.
2: Es el mandato de Jesús, mandato duro para los cristianos débiles y demasiado apegados a las propias comodidades, mandato suave y dulce para aquellas almas que sienten la belleza de la perfección, gustan las dulzuras íntimas de la vida cristiana. Quien quiera seguirme debe renunciar a sí mismo. Debemos corregir nuestros defectos, mortificar nuestras pasiones y nuestros sentidos. El primer médico de nosotros somos nosotros mismos.
1: Sagrado Corazón de Jesús.
0: En ti confío. El Papa León XIV nos invita a unirnos a su oración. En este mes de junio,

nombre del Padre, y del Hijo, y del Espíritu Santo. Amén. Señor de la vida, te damos gracias por el don del deporte, por quienes glorifican a Dios con el ejercicio de sus cuerpos, por las amistades que nacen en la cancha y la alegría de jugar en equipo. Tú nos enseñas que en la vida, como en el juego, nadie se salva solo. Necesitamos del otro para crecer, para aprender a respetar, superar límites y celebrar juntos los logros alcanzados.

Te pedimos que el deporte sea siempre escuela de fraternidad y no de rivalidad vacía, espacio de encuentro y no de exclusión, camino de paz y no de violencia.

Haz que quienes practican, entrenan o animan, descubran en el deporte un lenguaje universal que acerca culturas, une pueblos y siembra respeto, solidaridad y superación personal. Señor Jesús, que cada deporte sea parábola de una vida vivida contigo, colaborando con esfuerzo y alegría, viviendo con humildad en la derrota y gratitud en la victoria que nos ofreces en tu resurrección.

Que nunca falte a nosotros tu Espíritu, que nos hace un solo equipo unido contigo para construir comunión y fraternidad en la historia. Amén.

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1: En Chami Radio, 8 de la mañana, con 53 minutos.

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2: Chami Radio, 9 de la mañana, con 19 minutos.

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0: junio, mes del Sagrado Corazón de Jesús.
1: 21 de junio, roguemos por alejar la mortificación.
2: Es el mandato de Jesús, mandato duro para los cristianos débiles y demasiado apegados a las propias comodidades, mandato suave y dulce para aquellas almas que sienten la belleza de la perfección, gustan las dulzuras íntimas de la vida cristiana. Quien quiera seguirme debe renunciar a sí mismo. Debemos corregir nuestros defectos, mortificar nuestras pasiones y nuestros sentidos. El primer médico de nosotros somos nosotros mismos.
1: Sagrado Corazón de Jesús.
0: En ti confío. El Papa León XIV nos invita a unirnos a su oración. En este mes de junio,

gloria del Padre, e dell'Hijo e dello Spirito Santo. Amen. Señor de la vida, te damos gracias por el don del deporte, por quienes glorifican a Dios con el ejercicio de sus cuerpos, por las amistades que nacen en la cancha y la alegría de jugar en equipo. Tú nos enseñas que en la vida, como en el juego, nadie se salva solo. Necesitamos del otro para crecer, para aprender a respetar, superar límites y celebrar juntos los logros alcanzados.

Te pedimos que el deporte sea siempre escuela de fraternidad y no de rivalidad vacía, espacio de encuentro y no de exclusión, camino de paz y no de violencia.

Haz que quienes practican, entrenan o animan, descubran en el deporte un lenguaje universal que acerca culturas, une pueblos y siembra respeto, solidaridad y superación personal. Señor Jesús, que cada deporte sea parábola de una vida vivida contigo, colaborando con esfuerzo y alegría, viviendo con humildad en la derrota y gratitud en la victoria que nos ofreces en tu resurrección.

nunca falte en nosotros tu Espíritu, que nos hace un solo equipo unido contigo para construir comunión y fraternidad en la historia. Amén.

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1: Son alimentos y ropa que voy a llevar a los pobres para ayudarlos, Camilita.
2: Adela de Batz de Trenquelión, desde muy joven consagró su vida a Jesús, a través de conocer, amar y servir a María.
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0: todos tengan buen ánimo. El Señor está con nosotros. Beato Guillermo José Chaminade.
1: En un mundo nuevo, necesitamos recordar siempre cuál es la misión a la que estamos llamados y a comprometernos con las invitaciones que el Señor y María nos hacen. Así animó Guillermo José Chaminade a sus hermanos en su tiempo, haciéndoles ver el compromiso personal y comunitario que implica servir al prójimo y a Dios.
0: Todos tengan buen ánimo. El Señor está con nosotros. Beato Guillermo José Chaminade.
2: Porque el espíritu del Beato Guillermo José Chaminade sigue vivo.
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0: Un momento, presten mi atención. En esta hermosa reunión, alguien debe de cantar.
1: ¡Que canta el jilguero!
2: ¡Sí! ¡Sí!

0: Junio, mes del Sagrado Corazón de Jesús.
1: 21 de junio, roguemos por alejar la mortificación.
2: Es el mandato de Jesús, mandato duro para los cristianos débiles y demasiado apegados a las propias comodidades, mandato suave y dulce para aquellas almas que sienten la belleza de la perfección, gustan las dulzuras íntimas de la vida cristiana. Quien quiera seguirme debe renunciar a sí mismo. Debemos corregir nuestros defectos, mortificar nuestras pasiones y nuestros sentidos. El primer médico de nosotros somos nosotros mismos.
1: Sagrado Corazón de Jesús.
0: En ti confío.
3: En Chami Radio, 10 de la mañana, con 50 minutos.

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0: Karina Camara, Daisy Bereau e hijos y nietos, Miguel Bereau e hijos y esposa, Edinson Rodríguez Mendoza, Nancy Ruiz Murja, Luz Salinas León, Rita Aguilar Ibáñez, Marta Martínez Alvarado, Renzo Saldaña Luis, Anthony Saldaña Luis, Jorge Saldaña Saavedra, Tito Rodríguez Ávila, Melissa Saldaña Luis, Marita Romero Morales, Emma Cruz Romero, Mateo Saldaña Morales, Felipa Luis Salazar, José Estela Vera, Jan Estela Delgado, Aníbal Guzmán Arteaga, Manuel Guzmán, Santiago Armas, familia Ucañán Ibáñez, familia Ibáñez Caldas, familia Ucañán Piscoche, familia Ucañán Mejía, por la salud y bienestar de Taita Esquimato y familia, Moris Esquimato y familia, Cosmas Esquimato y familia. Acción de gracias a la Santísima Inmaculada Virgen de la Puerta, ofrecida por la familia Torres Ucañán, por Gloria Miguel, Gloria Lucía, Fiorella y Camila Valentina, por nuestros seres queridos difuntos, por el alma de Blanca Mari Izaguirre Linares, 2 años de fallecida, Marco Tulio Romero, Lucía Ibáñez de Ucañán, Esther Caldas Valdivieso, Julio César Ucañán Gordillo, Irma Esther Ucañán Ibáñez, Antonio Ibáñez Vera, Zoila Rosa Gordillo Ponce, Santiago Ucañán Bertrán, Zarela Ibáñez Caldas, Roberto Quispe Mendoza, Felipe Corcio Jacobo, Aristeres Yencle Torres, Santos Ventura Maya, Miguel Castro Yengle, Enrique Linares Vilches, Constante Cebada Balqui, Lucio Cebada Chao, Antero Luis Floreano Meregildo, en el día de su onomástico, José Quiroz Castañeda, José Burgos Lázaro, Melver Villanueva Castro, Martín Zabaleta Luján, César Ibáñez Castro, Felipe Hurtado Castro, Elisa Acevedo Rodríguez, Filiberto Peralta, Walter Peralta, Rómulo Venegas, Nélida Ulloa Rosado, Elicio Zabaleta Aguilar, José Tomás Reyes, Domingo Hurtado Zabaleta, Franco Castillo Sánchez, Odulio Ábalos, Benjamín Martina, Josué Ábalos, Pedro Marquina, Saturnino Benítez, Humberto Gutiérrez, Inocente Rojas, Albina Sebastián, Juan Rojas, Iván Rosas, María Rojas, María Trillo, Walter Ulloa, Eufemio Rodríguez, Liliana Rodríguez, Nelly Gutiérrez, Adriana Bocanegra, Filomena Sebastián, Francisco Sebastián, Santos Rubio Tirapo, Jacoba Carranza Rodríguez, Tatiana Álvarez Rubio, Eli Rodríguez Castillo, Eloy Angulo de la Cruz, Alfonso Guzmán Angulo, Santos Rubio Rosas, Bernardo Rubio Angulo, Clorinda Angulo, Leonardo Juárez Reyes, Génesis Saldaña Gallardo, Ángel Juárez Reyes, Luciano Juárez Reyes, Genaro Contreras, Lisandro Contreras, Santos García Reyes, José García Córdoba, Elmer Lozano, Martina Ruiz Gómez, Eladio González Rodríguez, Julián Rodríguez, Segundo Rodríguez, Norberta González Rodríguez, Felipe Seminario Gallo, John Quimato, Priscila Mutima, Yacinta Bandí, Anthony Quitumo, y por todos nuestros seres queridos difuntos, para que el Señor les conceda el descanso eterno. Hermanos, En el día en que celebramos la victoria de Cristo sobre el pecado y sobre la muerte, reconozcamos que estamos necesitados de la misericordia del Padre para morir al pecado y resucitar a la vida nueva. Yo confieso ante Dios Todopoderoso y ante ustedes, hermanas, que he pecado de pensamiento, palabra, obra y acción. Por mi culpa, por mi gran culpa. Por eso ruego a Santa María Siempre Virgen, a los ángeles y a los santos, y a ustedes, hermanos,
1: que intercedan por mí ante Dios nuestro Señor.
0: Dios Todopoderoso tenga misericordia de nosotros, perdone nuestros pecados y nos lleve a la vida eterna. Amén.

0: Oremos. Concédenos tener siempre, Señor, respeto y amor a tu santo nombre, porque jamás dejas de dirigir a quienes estableces en el sólido fundamento de tu amor. Por nuestro Señor Jesucristo, tu Hijo, que contigo vive y reina contigo en la unidad del Espíritu Santo y Dios por los siglos de los siglos.
1: Amén.
0: Pueden tomar asiento, por favor.
1: En medio de la persecución, Jeremías manifiesta su confianza en Dios. Se mantiene firme y sigue siendo fiel a su vocación profética, sin perder la esperanza en la ayuda de Dios. Escuchemos atentamente la lectura, la primera lectura.
2: Primera lectura del libro de Jeremías. Lectura del libro de Jeremías. Dijo Jeremías: Yo oía la murmuración de la gente. Hay terror por todas partes. Denunciemos a Jeremías. Hasta mis amigos esperan que yo dé un paso en falso, a ver si se deja engañar, y entonces los convencemos. Nos vengaremos de él. Pero el Señor está conmigo, como un guerrero poderoso. Mis enemigos caerán y no podrán conmigo. Se avergonzarán de su fracaso, sufrirán una humillación eterna que no se olvidará. Señor de los ejércitos, que examinas al justo y sondeas lo íntimo del corazón, hazme ver cómo castigas a esa gente, porque a ti he confiado mi causa. Canten al Señor, alaben al Señor, que libró la vida del pobre de manos de los malvados. Palabra de Dios.
1: Te alabamos, Señor. Al Salmo responsorial repetimos: que me escuche tu gran bondad, Señor.
3: Que me escuche tu

En su discurso misionero, Jesús, en el Evangelio de San Mateo, ahora nos anima a no tener miedo a las persecuciones, porque Él estará siempre de nuestra parte, si nosotros estamos con Él. Nada ni nadie puede matarnos el alma ni la libertad interior. Puestos en pie, cantamos el Aleluya para recibir con gozo el mensaje de Jesús.

En aquel tiempo dijo Jesús a sus apóstoles: No tengan miedo a los hombres, porque no hay nada secreto que no llegue a descubrirse. Nada hay escondido que no llegue a saber. Lo que les digo.

0: delante del Padre.
1: Del Señor. Gloria a ti, Señor Jesús.
0: Que por las palabras del Santo Evangelio sean perdonados nuestros pecados veniales.
2: Así sea.
0: Tomen asiento, queridos hermanos y hermanas. ¿Cómo están? Bien cansados. Este día que celebramos a nuestros padres, quisieran que antes que nada, que de nuevo podamos regalar fuertes aplausos a los papás presentes en esta santa misa, por favor. Y Radio Caribe TV, a nuestros papás que están en sus casas, queremos desearles un feliz día, un día lleno de bendiciones, lleno de paz y lleno de todas las cosas buenas que el Señor los pueda conceder. Hay una frase que yo me acuerdo siempre, es una frase en español. Dice que nadie sabe lo que tiene hasta que lo pierda. A veces no sabemos cuán importantes, qué lugar ocupan nuestros padres, qué rol juegan en nuestras vidas mientras están vivos, hasta que ya no están en este mundo. Por lo tanto, al comienzo de esta celebración eucarística, mi invitación para ustedes, queridos hermanos, los que tienen todavía sus padres vivos, ámenlos, agradécenlos, valórenlos, denlos lo mejor que tienen, porque tarde o temprano se nos va la vida. Y es mejor que se nos van nuestros papás habiéndonos dado todo lo mejor de nosotros por el bien de ellos. Pero a veces somos hijos malagradecidos con nuestros padres, somos hijos que no valoremos, no reconozcamos el esfuerzo que nuestros papás hacen para mantenernos, sobre todo cuando todavía éramos chiquillos. Tenemos una memoria muy frágil, una memoria muy corta de no recordar todo eso. Por eso creo que las palabras del profeta Jeremías en la primera lectura tal vez nos están diciendo algo en este día de nuestros padres. El profeta hablándonos, profetizando al pueblo de Israel, también nos está hablando el día de hoy. ¿Y qué dice? Ya oía la murmuración de la gente. ¿Cuántas veces nosotros, como hijos, nos hemos dejado llevar por las murmuraciones contra nuestros propios padres? Chismes, calumnias. Incluso he visto hijos que denuncian a sus papás, que es impensable. No se puede pensar en eso. Es cierto, tal vez los papás son culpables, se equivocaron, pero por lo menos seamos agradecidos por el hecho de que nos han dado la vida, nos han traído a este mundo. Intentaron hacer lo mejor para que nosotros podamos salir adelante. Pero, hermanos, las palabras del profeta Jeremías en la primera lectura también nos están hablando de las persecuciones, las acusaciones que podamos vivir y experimentar como seguidores de Cristo. Porque por el mero hecho de ser cristianos, podemos atravesar por momentos difíciles, si lo querramos o no, si lo esperamos o no. Pero las palabras que nos dirige el día de hoy el profeta Jeremías, diciéndonos: pero el Señor está conmigo, Él está conmigo como un guerrero poderoso, como un defensor. Estimados hermanos, a veces estas murmuraciones, acusaciones, persecuciones, calumnias, chismes, vienen de gente muy cerca a esta celebración eucarística hoy domingo.
2: Que yo dé un paso en paz.
0: Cercana a nosotros. Lamentablemente, a veces vienen dentro del seno de la misma familia. Pero el profeta nos dice: no hay que tener miedo, no hay que angustiarnos, no hay que acobardarnos, porque el Señor está con nosotros como un guerrero poderoso. Porque si nos acobardamos, el discipulado. El apostolado, la vida misionera, al estilo que Cristo nos está invitando a vivir en el Evangelio. Escuchando a Jesús, hoy en el Evangelio, las palabras que Él está dirigiendo a sus apóstoles, pero a nosotros también, porque somos los apóstoles del pleno siglo XXI. Después de las palabras que Jesús los decía el domingo, fortalecerlos para llenarlos de aliento. ¿Y qué dice Jesús? Cuatro veces Él repite en esta lectura del Evangelio: no tengan miedo, no teman, no tengan miedo. Queridos hermanos, podemos preguntar a Jesús: ¿cómo no vamos a tener miedo, Señor, con todo lo que nos rodea? Circunstancias, situaciones desagradables, frente a una enfermedad, frente a la muerte de un ser querido, frente a un fracaso, frente a un futuro incierto, frente a una familia que yo no sé cómo llevar adelante los gastos de mi familia. ¿Cómo no voy a tener miedo, Jesús? Frente a todas las cosas que me rodean. Pero Él nos está llamando, invitando a confiar, porque donde apodera el miedo, se apaga, se achica la fe. Recordemos cuando Jesús estaba caminando sobre el agua y Pedro le dice: Señor, deja que yo también venga y camine sobre el agua. Y Jesús le dice: ven. Y empezó a caminar. Pero una vez que San Pedro se llenó de miedo, empezó a hundirse. El miedo nos paraliza, nos hunden, nos hacen ver a Dios como un ser muy lejano, un Dios que ya nos ha abandonado. Pero hermanos, Jesús nos preguntaba el día de ayer: ¿acaso por agobiarse, por llenarse de angustia, de miedo, pueden añadir

que muchas circunstancias, muchos momentos que vivimos hoy en día, la situación política, la misma sociedad, cuando uno adquiere un carro, está de miedo, nos va a extorsionar. Cuando uno tiene su negocio, están de miedo, porque tiene miedo de las personas que hacen mal en la sociedad. Pero frente a todo esto, Jesús nos está invitando a confiar, a esperar en Dios y saber que no caminamos solos. Pero la invitación de Jesús a no tener miedo es para que nosotros podamos evangelizar, podamos proclamar su palabra con un corazón libre, un corazón tranquilo, incluso en una sociedad que cada vez más rechaza a Dios, rechaza el Evangelio, rechaza a los que creen en Dios, hasta dentro de nuestras propias familias. Pero Jesús nos dice, si ustedes se ponen de mi parte, yo también me pondré de su parte. Si ustedes me niegan, yo también los voy a negar frente a mi Padre que está en el cielo. Preguntémonos, queridos hermanos, hoy en día, como apóstoles, como discípulos misioneros de Jesús, ¿cómo estamos evangelizando? ¿Qué estamos haciendo para que la palabra de Dios llegue hasta los últimos rincones del mundo? Pero antes que lleguen a los últimos rincones del mundo, tienen que llegar en mi corazón, en los corazones de mis seres queridos, en los corazones de la gente que me acompaña en mi trabajo, en los corazones de la gente que me rodea en la sociedad, que muchas veces nos acobardamos porque Cristo todavía no ha tocado nuestro corazón. No somos capaces, no somos valientes para pronunciar su palabra con audacia, sin miedo, decir como San Pablo, para mí la vida es Cristo. Estimados hermanos, frente a las palabras de Jesús en el Evangelio, ya sabemos que la invitación más importante, más profunda, el día de hoy, es recordar las palabras de Jesús cuando nos dice: sepan que yo estoy con ustedes hasta el fin del mundo. Porque esta invitación de Jesús puede sonar a veces como no tiene mucho sentido, como no cala mucho en nuestras vidas. Pero basta que tú y yo podamos dejar que Él ocupe el centro, el primer lugar de nuestras vidas. Por lo tanto, en esta celebración eucarística le vamos a pedir para que nos acompañe en nuestro caminar, en nuestro peregrinar, que no se apague nuestra fe, no se apague nuestra esperanza, no se apague nuestra confianza en el Señor. Imitemos a nuestra Madre, la Virgen María. Frente a los momentos inciertos en su vida, pudo decir: aquí está la esclava del Señor, hágase según tu palabra. Pedimos su intercesión y pedimos de manera muy especial por nuestros padres en este día, para que el Señor los llene de valentía, que no tengan miedo de llevar adelante, de sobrellevar los momentos difíciles en la tarea de criar, de ser una figura paterna en sus hogares. Que el Señor nos ayude y nos conceda todo lo que le pedimos en este día, sobre todo el aumento de fe, la esperanza y el amor en nuestros corazones. Que así sea. Gloria al Padre.

0: Y al Hijo y al Espíritu Santo, en el principio, ahora y siempre, por los siglos de los siglos. Amén. Puestos de pie, profesemos todos juntos nuestra fe. Creo en Dios Padre Todopoderoso, Creador del cielo y la tierra. Creo en Jesucristo, su único Hijo, nuestro Señor, que fue concebido por obra y gracia del Espíritu Santo. Nació de Santa María Virgen, padeció bajo el poder de Poncio Pilato, fue crucificado, muerto y sepultado, descendió a los infiernos, al tercer día resucitó de entre los muertos,
1: subió a los cielos y está sentado a la derecha de Dios Padre Todopoderoso. Desde allí ha de venir a juzgar a vivos y a muertos.
0: Creo en el Espíritu Santo, la Santa Iglesia Católica, la comunión de los santos, el perdón de los pecados, la resurrección de los muertos y la vida eterna. Amén.
2: Presentemos al Señor nuestras peticiones.
0: Oremos a Dios nuestro Padre y encomendémonos nuestra causa. Respondamos todos: Padre, escucha nuestra oración.
2: Padre, escucha nuestra oración.
0: Por el Papa, obispos, sacerdotes y todas las personas consagradas y misioneros que pregonan la buena nueva de salvación por el mundo, para que lo sigan haciendo con la fuerza del Espíritu Santo y la confianza de que nadie puede matar el alma. Roguemos al Señor.
2: Padre, escucha nuestra oración.
0: Por la Iglesia que sufre persecución por anunciar el Evangelio, para que siempre siga adelante, dando testimonio de Cristo, auxiliada por el Espíritu Santo. Roguemos al Señor.
2: Padre, escucha nuestra oración.
0: Por los que tienen alguna responsabilidad en el gobierno de las naciones, especialmente por el nuestro, para que luchen sin miedo por la paz y la reconciliación de los pueblos. Roguemos al Señor.
2: Padre, escucha nuestra oración.
0: Por los que sufren por cualquier causa, víctimas del odio, de la incomprensión, para que encuentren en Jesús la fuerza necesaria para resistir y salir adelante. Roguemos al Señor.
2: Padre, escucha nuestra oración.
0: Por los que ahora hemos escuchado el mensaje de Jesús, para que vayamos a dar testimonio sin temor alguno ante las personas con las que a diario tenemos contacto, especialmente con nuestros familiares. Roguemos al Señor.
2: Padre, escucha nuestra oración. Pidamos en esta Santa Misa por nuestros papás presentes en esta Eucaristía, nos siguen por las redes sociales, para que nuestro Dios, en este día que los celebramos, se dignen acompañarlos con muchas bendiciones, que nuestra Madre Santísima, la Virgen María, los protege, los cuide, los acompañe, los ampare y cobije con su amor y cariño maternal. Roguemos al Señor.
0: Padre, escucha nuestra oración.
2: Pidamos al Señor por los papás delicados de salud, los que se encuentran en los hospitales, los que están postrados en camas, en sus casas, para que el Señor Jesucristo, quien pasó por el mundo haciendo el bien, sanando los enfermos y curando sus dolencias, se dignen darles la salud, tanto física como espiritual. Roguemos al Señor.
0: Padre, escucha nuestra oración.
2: Por los padres que se han olvidado de sus hogares, para que, guiados por la sabiduría del Espíritu Santo de Dios, recuerden esta vocación tan bella y hermosa que el Señor los ha llamado a vivir, para cuidar, para proteger, para proveer, amar y extender esta figura paterna hacia sus hijos y a los que confían en ellos. Roguemos al Señor.
0: Padre, escucha nuestra oración.
2: Pidamos al Señor por nuestros papás difuntos, especialmente por quienes hemos mencionado al comienzo de esta Santa Misa, para que el Señor se digne perdonar sus pecados y concederles y hacer que participen eternamente de las alegrías eternas. Roguemos al Señor.
0: Padre, escucha nuestra oración.
2: Escucha, Padre de bondad, nuestras súplicas que humildemente te presentamos por medio de Jesucristo, tu Hijo, el que vive y reina por los siglos de los siglos.
0: Amén.
2: Pueden tomar asiento.
3: Fruto del trabajo del hombre es el pan y el vino que llevamos al altar, para que se conviertan en el cuerpo y la sangre de Cristo, alimento que saciará nuestra hambre espiritual. Cantamos todos.

0: Oremos, hermanos, para que este sacrificio mío y de ustedes sea agradable a Dios Padre Todopoderoso.
1: El Señor reciba de vuestras manos este sacrificio para alabanza y gloria de su nombre, para nuestro bien y de toda su santa iglesia.
0: Acepta, Señor, este sacrificio de reconciliación y alabanza, y concédenos que, purificados por su eficacia, te ofrezcamos el obsequio agradable de nuestro corazón. Por Jesucristo nuestro Señor.
1: Amén.
0: El Señor esté con ustedes.
1: Y con tu espíritu.
0: Levantemos el corazón.
1: Lo tenemos levantado hacia el Señor.
0: Demos gracias al Señor nuestro Dios.
1: Es justo y necesario.
0: En verdad es justo y necesario, es nuestro deber y salvación darte gracias siempre y en todo lugar, Señor Padre Santo, Dios Todopoderoso y Eterno, por Cristo Señor nuestro, quien por su misterio pascual realizó la obra maravillosa de llamarnos de la esclavitud, del pecado y de la muerte, al honor de ser estirpe elegida, sacerdocio real, nación consagrada, pueblo de su propiedad, para que trasladados de las tinieblas a tu luz admirable, proclamemos ante el mundo tus maravillas. Por eso, con los ángeles y arcángeles, tronos y dominaciones, y con todos los coros celestiales, cantamos sin cesar el himno de tu gloria.

0: En este momento de la consagración, les pido que se pongan de rodillas los que puedan, por favor. Santo eres en verdad, Señor, fuente de toda santidad. Por eso te pedimos que santifiques estos dones con la efusión de tu Espíritu, de manera que se conviertan para nosotros en el cuerpo y la sangre de Jesucristo nuestro Señor, el cual, cuando iba a ser entregado a su pasión voluntariamente aceptada, tomó pan, dándote gracias, lo partió y lo dio a sus discípulos, diciendo: tomen y coman todos de él, porque esto es mi cuerpo que será entregado por ustedes. Señor mío y Dios mío. Del mismo modo, acabada la cena, tomó el cáliz, y dándote gracias de nuevo, lo pasó a sus discípulos, diciendo: tomen y beban todos de él, porque este es el cáliz de mi sangre, sangre de la alianza nueva y eterna, que será derramada por ustedes y por muchos para el perdón de los pecados. Hagan esto en conmemoración mía. Señor mío y Dios mío. Este es el sacramento de nuestra fe.
1: Anunciamos tu muerte, proclamamos tu resurrección. Ven, Señor Jesús.
0: De pie, por favor. Así pues, Padre, al celebrar ahora el memorial de la muerte y resurrección de tu Hijo, te ofrecemos el pan de vida y el cáliz de salvación, y te damos gracias porque nos haces dignos de servirte en tu presencia. Te pedimos humildemente que el Espíritu Santo congregue en la unidad a cuantos participamos del cuerpo y la sangre de Cristo. Acuérdate, Señor, de tu iglesia extendida por toda la tierra y reunida aquí en el domingo, día en que Cristo ha vencido a la muerte y nos ha hecho partícipes de su vida inmortal. Y con el Papa León, con nuestro arzobispo, Monseñor Alfredo, y todos los pastores que cuidan de tu pueblo, llévala a su perfección por la caridad. Acuérdate también de nuestros hermanos que durmieron en la esperanza de la resurrección. Y de todos los que han muerto en tu misericordia, admítelos a contemplar la luz de tu rostro. Ten misericordia de todos nosotros. Y así con María, la Virgen Madre de Dios, en la advocación de la Inmaculada Virgen de la Puerta, su esposo San José, los apóstoles y cuantos vivieron en tu amistad a través de los tiempos, merezcamos por tu Hijo Jesucristo compartir la vida eterna y cantar tus alabanzas. Por Cristo.

0: antes de participar en el banquete de la Eucaristía, signo de reconciliación y vínculo de unión fraterna. Oremos juntos como el Señor nos ha enseñado. Padre nuestro, que estás en el cielo, santificado sea tu nombre.
1: Venga a nosotros tu reino.
0: Hágase tu voluntad en la tierra como en el cielo.
1: Danos hoy nuestro pan de cada día. Perdona nuestras ofensas,
0: como también nosotros perdonamos a los que nos ofenden.
1: No nos dejes caer en tentación y líbranos del mal.
0: Líbranos de todos los males, Señor, y concédenos la paz en nuestros días, para que, ayudados por tu misericordia, vivamos siempre libres del pecado y protegidos de toda perturbación, mientras esperamos la gloriosa venida de nuestro Salvador Jesucristo.
1: Tuyo es el reino, tuyo el poder y la gloria por siempre, Señor.
0: Señor Jesucristo, que dijiste a tus apóstoles, la paz les dejo, mi paz les doy. No tengas en cuenta nuestros pecados, sino la fe de tu iglesia. Y conforme a tu palabra, concédele la paz y la unidad. Tú que vives y reinas por los siglos de los siglos.
1: Amén.
0: La paz del Señor esté siempre con ustedes.
1: Y con tu espíritu.
0: Pueden darse un saludo de paz.

0: Este es el Cordero de Dios que quita el pecado del mundo. Dichosos los invitados a la cena del Señor.
1: Señor, no soy digno que entres en mi casa, pero una palabra tuya bastará para sanarme. Participemos ahora del banquete eucarístico, alimento que nos ayudará a ser testigos de Cristo en este mundo. Quienes estamos dignamente preparados, nos acercamos a recibir la comunión. Los demás permanecemos en nuestros asientos, participando con el canto.

0: Alma de Cristo, santifícame. Cuerpo de Cristo, sálvame. Sangre de Cristo,
1: embriágame.
0: Agua del costado de Cristo,
1: lávame.
0: Pasión de Cristo,
1: confórtame.
0: Oh buen Jesús,
1: óyeme.
0: Dentro de tus llagas,
1: escóndeme.
0: No permitas
1: que me aparte de ti.
0: Del maligno enemigo,
1: defiéndeme.
0: En la hora de mi muerte,
1: llámame.
0: Y mándame ir a ti,
1: para que con tus santos
0: te alabe por los siglos de los siglos. Amén.
1: Oremos.
2: Renovados por la recepción del cuerpo santo y de la sangre preciosa, imploramos tu bondad, Señor, para obtener con segura clemencia lo que celebramos con fidelidad constante. Por Jesucristo nuestro Señor.
0: Amén.
2: El Señor esté con ustedes.
0: Y con tu espíritu.
2: Y la bendición de Dios Todopoderoso, Padre, Hijo y el Espíritu Santo, descienda sobre ustedes y los acompañe siempre. Bien, queridos hermanos, muchísimas gracias por su participación, su presencia en esta celebración eucarística hoy domingo, 12º de tiempo ordinario. Vamos a rezar un Ave María pidiendo por nuestros papás presentes en esta Eucaristía y los que nos están siguiendo por Chami Radio, Caribe TV, por su salud, su bienestar, para que el Señor llene de bendiciones sus hogares y les concedan todo lo necesario, todo lo que necesitan, desean de nuestro Padre Dios para poder seguir sosteniendo sus familias. Y juntos decimos: Dios te salve María, llena eres de gracia, el Señor es contigo. Bendita eres entre todas las mujeres y bendito es el fruto de tu vientre, Jesús.
0: Santa María, Madre de Dios, ruega por nosotros los pecadores, ahora y en la hora de nuestra muerte. Amén.
2: Por nuestros padres ya difuntos, pidamos la intercesión de nuestra Madre Santísima, la Inmaculada Virgen María de la Puerta, para que ellos no sufran castigo por los pecados que cometieron, por la fragilidad humana, sino que encuentren un juicio lleno de misericordia de parte de nuestro Dios, para que descansen eternamente en el paraíso celestial. Dios te salve María, llena eres de gracia, el Señor es contigo, bendita eres entre todas las mujeres, y bendito es el fruto de tu vientre, Jesús.
0: Santa María, Madre de Dios, ruega por nosotros los pecadores, ahora y en la hora de nuestra muerte. Amén.
2: Amén. Agradecemos de manera muy especial a nuestro grupo Canto y Juventud, que están de apoyo litúrgico esta semana. Bien, agradecemos el coro Ángeles de Dios, que nos han acompañado con cantos. ¿Qué tal han cantado? Aplausos a los niños, que sigan con el mismo ánimo, para que el Señor los siga acompañando en este apostolado de canto en nuestra parroquia. Hermanos, nuestra Santa Misa ha terminado. Que la alegría de Cristo sea siempre nuestra fuerza. Podemos ir en paz.
0: Demos gracias a Dios.
2: Los que desean la bendición con el agua bendita pueden acercarse, por favor.
0: Hermanos, ha finalizado la Santa Misa y retornamos a nuestros hogares con el compromiso de seguir construyendo con Cristo el reino que nos ha anunciado. Nos despedimos cantando.

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2: En Chami Radio, 12 del mediodía y 20 minutos.
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0: en Chami Radio, 12 del mediodía y 26 minutos.
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0: junio, mes del Sagrado Corazón de Jesús.
1: 21 de junio, roguemos por alejar la mortificación.
2: Es el mandato de Jesús, mandato duro para los cristianos débiles y demasiado apegados a las propias comodidades, mandato suave y dulce para aquellas almas que sienten la belleza de la perfección, gustan las dulzuras íntimas de la vida cristiana. Quien quiera seguirme debe renunciar a sí mismo. Debemos corregir nuestros defectos, mortificar nuestras pasiones y nuestros sentidos. El primer médico de nosotros somos nosotros mismos.
1: Sagrado Corazón de Jesús.
0: En ti confío. El Papa León XIV nos invita a unirnos a su oración. En este mes de junio,

En el nombre del Padre, y del Hijo, y del Espíritu Santo. Amén. Señor de la vida, te damos gracias por el don del deporte, por quienes glorifican a Dios con el ejercicio de sus cuerpos, por las amistades que nacen en la cancha y la alegría de jugar en equipo. Tú nos enseñas que en la vida, como en el juego, nadie se salva solo. Necesitamos del otro para crecer, para aprender a respetar, superar límites y celebrar juntos los logros alcanzados.

Te pedimos que el deporte sea siempre escuela de fraternidad y no de rivalidad vacía, espacio de encuentro y no de exclusión, camino de paz y no de violencia.

Haz que quienes practican, entrenan o animan, descubran en el deporte un lenguaje universal que acerca culturas, une pueblos y siembra respeto, solidaridad y superación personal. Señor Jesús, que cada deporte sea parábola de una vida vivida contigo, colaborando con esfuerzo y alegría, viviendo con humildad en la derrota y gratitud en la victoria que nos ofreces en tu resurrección.

nunca falte a nosotros tu Espíritu, que nos hace un solo equipo unido contigo para construir comunión y fraternidad en la historia. Amén.

0: dónde vas, Adela?
1: Voy a ayudar a los enfermos. Ya regreso.
0: Adela, ¿hoy día de nuevo te vas a ver a los enfermos?
1: Hoy no. Voy a enseñar la catequesis a algunos niños. ¿Quieres acompañarme?
0: Sí, me gustaría. ¡Vamos, vamos! ¿Pero qué son esas cosas que llevas?
1: Son alimentos y ropa que voy a llevar a los pobres para ayudarlos, Camilita.
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1: En Chami Radio, 12 del mediodía, con 53 minutos.

0: mediodía. Con 57 minutos.
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3: El Evangelio de hoy está tomado según San Mateo, capítulo 10, versículos 26 al 33. En aquel tiempo, dijo Jesús a sus discípulos:
4: No tengan miedo a los hombres, porque nada hay encubierto que no llegue a descubrirse, ni nada hay escondido que no llegue a saberse. Lo que les digo en la oscuridad, díganlo a la luz, y lo que les digo al oído, pregónenlo desde la azotea. No tengan miedo a los que matan el cuerpo, pero no pueden matar el alma. No, teman al que puede llevar a la perdición alma y cuerpo en la gehenna. ¿No se venden un par de gorriones por un céntimo? Y sin embargo, ni uno solo cae al suelo sin que lo disponga su padre. Pues ustedes hasta los cabellos de la cabeza tienen contados. Por eso, no tengan miedo, valen más ustedes que muchos gorriones. A quien se declare por mí ante los hombres, yo también me declararé por él ante mi Padre que está en los cielos. Y si uno me niega ante los hombres, yo también lo negaré ante mi Padre que está en los cielos.
3: Palabra del Señor.
5: Nos encontramos en el domingo 12 del tiempo ordinario, un tiempo para seguir de cerca la huella de Jesús, fortalecidos por su palabra y para los que tengan oportunidad también de la Eucaristía. Hoy las lecturas nos sitúan en el corazón de la misión cristiana, una misión que, como bien advirtió el Señor, no está exenta de dificultades, pero que está sostenida por una promesa inquebrantable: no tengan miedo. El Evangelio de hoy forma parte del llamado discurso misionero o discurso apostólico de Jesús en el Evangelio de Mateo, donde instruye a sus enviados antes de la misión. Jesús repite 3 veces la exhortación: no tengan miedo. Jesús instruye a sus apóstoles para que los que han escuchado en la intimidad o al oído lo proclamen desde lo alto de las casas o terrados. En aquel tiempo, los terrados eran lugares comunes para anunciar noticias. Jesús se refiere a que su mensaje debe ser público, universal, tras su resurrección, pues antes no habría sido comprendido totalmente. El Señor distingue entre lo que puede matar el cuerpo y aquel que puede destruir el alma y el cuerpo en la gehenna o infierno. El verdadero temor no debe ser hacia los hombres, que serán los perseguidores, sino un temor reverencial hacia Dios, quien tiene poder sobre nuestra existencia eterna. El Señor utiliza una imagen conmovedora con los gorriones. En aquel tiempo, un par de pájaros se vendía por un haz, una moneda de bronce de muy poco valor, que llevaba la imagen del dios Jano. Si Dios cuida estas aves tan económicas, ¿cuánto más no cuidará de nosotros, que tenemos hasta los cabellos contados? Hermanos, es importante preguntarnos: ¿de qué tenemos miedo hoy? El miedo nos paraliza, nos hace sentir inferiores. Jesús nos invita a reconocer que valemos mucho ante los ojos del Padre. A veces el miedo se disfraza de vergüenza o de pena al hablar acerca de Dios en el trabajo, en la familia o en las redes sociales. Jesús es tajante: al que me reconozca abiertamente ante los hombres, yo lo reconoceré ante mi Padre. Renegar de Cristo por salvar el pellejo corporal es poner en riesgo nuestra vida espiritual. Los perseguidores pueden encarcelar el cuerpo, pero nadie puede arrebatarle la libertad interior al que está convencido de su fe. Como decía Carlos de Foucault, el mejor testimonio que podemos ofrecer a nuestro Señor es no tener nunca miedo de nada. Hoy muchos cristianos no sucumben ante la persecución violenta, pero sí ante el consumismo, el hedonismo y la indiferencia, que son formas sutiles también de matar el alma. Por eso, estimados hermanos, es importante recordar lo que nos dijeron varios papas: San Juan Pablo II cuando inició su pontificado, Benedicto XVI cuando se dirigió a los jóvenes, así también como Francisco en la JMJ en Lisboa. No tengan miedo. Confíen en la providencia de un Dios que es un Padre atento y comprensivo, que conoce hasta el detalle más mínimo de nuestras vidas. Que la Eucaristía que celebramos en este domingo nos transforme. No salimos de la iglesia igual como entramos. El Espíritu nos fortalece para ser testigos valientes, para anunciar el Evangelio a pecho descubierto y con nuestra vida que sea creíble, con nuestra solidaridad y con nuestro testimonio, ser la luz en este mundo que tanto necesita. Que tengas un feliz domingo y una bendecida semana.
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dijiste que por ti iba a morir. Te equivocaste, porque nadie, nadie se muere de amor.